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0: soy la locutora virtual y os voy a hacer un regalo muy especial. 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

0: un saluto a Frosinone.
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